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1: Claro que
0: 6-4.
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6:28. 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
0: 633.

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0: 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Recientemente estuvieron cumpliendo 40 años de trayectoria. Que se dice fácil, pero es una gran labor permanecer en el gusto del público. A este escenario llegan los Invasores de Nuevo León.
2: Señoras y señores, ¿están listos?
3: No sé, ¿están listos, sí o no?
2: En esta noche, grabando este material en vivo, le llamo.

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0: refuerzos. Y ahí le va.
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2: Y la que está esperando, ahí le va.

Momento de recibir a un grupo originario de la frontera. Sin ellos, los corridos no serían lo mismo. Mario Quintero lidera esta gran leyenda llamada Los Tucanes de

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2: Viene primo de las clásicas de los Tucanes. Vamos, compa, dice. ¿Qué será, primo?
0: Los Tucanes de

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2: Tucanes. En vivo, viene. Vamos a cantar todos. Que soy Gabanito Mesurdo de Zacatecas. ¡Échale, primo!

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0: Y esta es la chica sexy.
1: Los Tucanes de Tijuana.

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1: Tucanes de Tijuana, qué bárbaro, buenas noches.
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2: 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Continuamos con más leyendas. Vamos a cerrar con broche de oro con uno de los cantautores más reconocidos de todos los tiempos. Sus letras son inolvidables y a pesar de su partida, sigue estando vivo en el público mexicano. Desde Juliantla llega el poeta del pueblo, Joan.

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2: ¡Están con nosotros!
3: ¡La Arrolladora!
2: A ver, cante como Vicente Fernández. 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
0: Son las 10 en punto. Las 10. 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
1: 10-27.

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2: ¡Arriba las infieles!
0: Son las 11.

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0: Revista del Consumidor Radio. ¿Alguna vez te has preguntado qué contiene la pasta dental que usas todos los días? Si no lo sabes, quédate porque hoy en Revista del Consumidor Radio te enseñamos cómo preparar tu propia pasta dental en casa. Y lo mejor, su preparación te toma solo 30 minutos.
1: ¿Blanco o rojo? ¿Con yema o sin ella? Existen muchos mitos alrededor del huevo. Hoy te contamos la verdad sobre uno de los alimentos más consumidos en México y cómo puedes aprovecharlo mejor en casa. ¡Acompáñanos!
0: Revista del Consumidor.
1: Hoy vamos a preparar una tecnología doméstica, que es una excelente alternativa a los productos industrializados. Pasta dental. Además, es una receta validada por el Laboratorio Nacional de Protección al Consumidor.
0: Antes de comenzar, te compartimos los ingredientes que vamos a necesitar. 3 cucharadas de agua purificada. 2 cucharadas de glicerina pura. 2 cucharadas de lauril éter sulfato de sodio. Media cucharadita de carboximetil celulosa. 1/4 de cucharada de carbonato de calcio. 1/4 de cucharada de mentol. Y 6 gotas de esencia de menta.
1: Ahora, los utensilios que debemos tener a la mano son: una cuchara sopera, una cucharita cafetera, un tazón pequeño de vidrio, un tarro pequeño de plástico con tapa y un batidor de globo. Una vez que tenemos todo listo, vamos al procedimiento.
0: En el recipiente de vidrio, comenzamos vertiendo agua purificada, la glicerina y el mentol. Mezclamos con ayuda del batidor de globo hasta integrar los ingredientes. Sin dejar de mover, agregamos carbonato de calcio y la esencia de menta.
1: Después, incorporamos el lauril éter sulfato de sodio y agitamos suavemente hasta que se disuelva por completo. Poco a poco, añadimos la carboximetilcelulosa lentamente sin dejar de mover, hasta obtener una mezcla homogénea y con una consistencia más sólida.
0: Por último, envasamos la pasta dental en el tarro. Tapamos muy bien y etiquetamos con la fecha de elaboración y de caducidad. En este caso, esta pasta tiene una caducidad de 6 meses y rinde aproximadamente 63 gramos, o bien 50 mililitros.
1: Es importante que tomes en cuenta algunas recomendaciones de uso. Este producto no debe ser utilizado por menores de 6 años. En el caso de niñas y niños mayores de 6 años, puede sustituir el mentol por esencia de cereza. Si tienes sensibilidad dental, recuerda consultar previamente a tu odontóloga u odontólogo. Para conservar mejor el producto, te recomendamos mantener el recipiente bien cerrado, en un lugar fresco y seco y fuera del alcance de niñas y niños. Recuerda que todos los ingredientes que utilizamos en esta tecnología doméstica pueden encontrarse en establecimientos donde vendan productos de cuidado personal, belleza o cosmética, también conocidos como droguerías.
0: Preparar tu propia pasta dental en casa tiene varios beneficios. Requiere pocos ingredientes, son fáciles de conseguir, tiene certeza sobre su origen y además representa un ahorro económico. Incluso esta receta puede ser el inicio de un nuevo emprendimiento.
1: Anímate a preparar tu propia pasta dental y etiquétanos en Instagram usando el hashtag Tecnología Doméstica Profeco.
0: También puedes consultar esta tecnología doméstica en nuestro canal de YouTube, Profeco TV.
2: Revista del Consumidor.
0: El huevo es tan importante en la alimentación que desde 1996 se conmemora el Día Mundial del Huevo. Se celebra cada segundo viernes de octubre con el objetivo de difundir su valor nutrimental y su papel en una dieta equilibrada.
1: Y no es casualidad. El huevo es un alimento completo, práctico, rendidor y versátil, por lo que se ha convertido en un protagonista en la alimentación de las familias mexicanas.
0: Es una excelente fuente de proteína animal. La clara está compuesta principalmente por albúmina, mientras que la yema aporta grasas saludables, proteína, hierro, azufre y vitaminas A, B, D y E, Aunque contiene colesterol, su consumo moderado forma parte de una alimentación equilibrada.
1: Además, el huevo es una alternativa accesible a la carne o al pescado. Es fácil de masticar y digerir, y combinado con otros alimentos, puede integrarse a distintos planes alimenticios.
0: Su uso no se limita al desayuno. También sirve para espesar salsas, esponjar pasteles y dar ese color dorado tan característico al pan. Incluso fuera de la cocina, el huevo está presente en pastas, productos de belleza y fertilizantes.
1: En 2024, el consumo de huevo en México por habitante alcanzó los 24.4 kilos y representa el 12.6% de la producción pecuaria nacional. Nuestro país es autosuficiente y se ubica en el sexto lugar a nivel mundial.
0: Esta actividad se concentra principalmente en Jalisco, que aporta poco más de 54%, seguido de Puebla, con casi el 15%.
1: Para el consumo existen dos tipos principales de gallinas: las ligeras, que producen huevo blanco, y las semipesadas, productoras de huevo rojo. Es importante aclarar que no hay diferencia en su valor nutrimental. A pesar de todos sus beneficios, alrededor del huevo existen dudas y creencias que se repiten con frecuencia. Por ejemplo, se suele pensar que el huevo eleva el colesterol. Sin embargo, su equilibrio de grasas tiene un efecto protector y en la mayoría de las personas, su consumo no incrementa el colesterol en la sangre.
0: También hay quienes creen que consumir el huevo crudo es mejor. Pero esto no es así. Para aprovechar sus nutrientes y evitar riesgos a la salud, es necesario cocinarlo, ya que crudo puede aumentar la probabilidad de contraer salmonela.
1: Otra duda común es si debe lavarse el huevo antes de guardarlo. El cascarón es poroso y cuenta con una membrana natural llamada cutícula. Al lavarlo y almacenarlo, facilitas la entrada de bacterias. Si el cascarón está sucio, lo mejor es limpiarlo con un paño seco.
0: Y aunque algunas personas prefieren consumir solo la clara, es importante saber que la clara y la yema se complementan. Al desechar una de ellas, se pierden nutrientes esenciales que hacen del huevo un alimento completo.
1: Para un mejor consumo y conservación del huevo, tome en cuenta estas recomendaciones. Evita dejar los huevos o los alimentos que los contengan a temperatura ambiente, ya que el huevo es un alimento muy sensible a los cambios bruscos de temperatura, sobre todo al calor.
0: Revisa siempre el cascarón. Debe estar limpio y sin fisuras. Si están rotos, deséchalos. Así evitarás enfermedades gastrointestinales.
1: Lávate las manos al terminar de manipularlos. Evitarás la contaminación cruzada.
0: No lo consumas crudo. Puedes ponerte en riesgo de adquirir salmonelosis.
1: Ya sea que esté cocido, duro o forme parte de algún platillo, consúmelo pronto.
0: Con información clara, puedes aprovechar mejor sus beneficios y consumirlo de forma segura.
1: No olvides consultar la herramienta ¿Quién es quién en los precios?, ya que te permitirá comparar precios para tomar las mejores decisiones de compra. 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
1: 3:49.

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1: Las 4.
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5:45. 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

0: Muchas gracias, muy amables.
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2: Señoras y señores, ¿cómo están? Muy, pero muy buenos días. Son las 8 de la mañana con un minuto. Y venimos mojados. Ojalá, acalorados. Ay, así exactamente, mi Jesús. Es que allá afuera está la humedad fuerte. Son las

0: 8:04. 8:04 y hoy estamos, no hombre, estamos pero con Felipe y con tenis. Ya vi un
1: Es un señor,
0: tenemos hoy la visita de un señor. ¡Qué milagro! ¿Haces milagritos o qué onda? Pues vamos a presentar a todo este gran equipo que ya estamos listos. Ahorita van a saber por qué. Vamos a saludar a todo este gran equipo que ya estamos listos, preparados para llevarles obviamente la mejor música retro. Hoy domingo 4 de octubre, estamos prácticamente estrenando mes. Y a través del 5580-032-977, mi querida Liz. Hola, mi querida Liz, muy buenos días. Ya estamos listos, preparados además. Y hoy directamente desde la hermana República de Naucalpan viene un chico guapo, simpático, así. Está bien chavo, porque apenas va a empezar a mudar de dientes el señor. Él es mi querido Jesús.
2: Ay, ay, ay, ay, ay. Ándale, sí, está bien.
0: Señor, usted que se mete. Bueno, y el jefe de información también, el abuelito, buenos días. Buenos días, abuelito.
2: Ándale, sí, está bien.
0: Señor, cuando le toca entrar, no entra, chivas. Además, déjeme decirle que hoy huele usted bien rico, porque como que ya están depositando lo del bienestar, ¿eh, abuelito? No, hombre.
2: Ándale, sí, está bien.
0: Pues ya estamos. Y también le quiero mandar un gran saludo a nuestra productora Andy, que ya está lista con nosotros también. Y en la dirección artística, ni más ni menos que Andrés Salazar, el Topo. Gracias, mi querido Topo. Te mandamos un gran saludo. Y el que te salude de estos micrófonos, los más importantes de América Latina. Yo soy Eduardo, me dicen el Burrito Lara. Gracias por estar conmigo.
3: Eso.
0: Es más, ya ahorita le decía al Topo que te dé un aumento, Gis. Que te dé un aumento, papá. Son las 8:06, 8:06. 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Pues ahora sí, señoras y señores. Exactamente. Ya hasta tenemos a los chavos aquí de la regaladora, para que vean nada más. Y además de todo, déjenme decirles que hoy es un día nubladito, está rico, y además está lloviendo, papá, porque si las gotas de lluvia fueran de caramelo, me encantaría estar ahí, oiga, abuelito.
2: Ándale, sí, está bien.
0: Ay, es que sí, anda una lluvia bien eléctrica, ¿verdad? Bien eléctrica. Y además, así para que todos ahorita los del tianguis, los que están mojando, ahorita digan, no, le borro. Pero es, a ver, échale la tormenta electrónica, porque. ¡Vámonos! Son las 8:08. Y esto lo debía, se llama Mitad y Mitad, es de pesado. ¡Vámonos! Desde Monterrey, Nuevo León, México. Son las 8:08. Hola, hola, buenos días. No te mojes. Que no se te haga temprano, son las 8:08.

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1: Ay, nos vamos con eso. Se me atoró el tamal, oye. Es Brindis. Se llama No Llores Más Corazón.

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1: ¡Vámonos! Dice, hola burro, ponnos a bailar en este día lluvioso. Pues aquí están los Yairas, es el corazón adolorido, eso no me gusta, eso me encanta, bailamos.

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1: Son las 8 de la mañana con 18 minutos. Acabas de escuchar a los Jairas. Se llama Corazón Adolorido. También los Brindis. ¿Cómo que los Brindis? Es Brindis, abuelo.
2: Ándale, sí, está bien.
1: Ustedes es de la información y me pasa mala información. ¡Qué barbaridad! También escuchaste a Pesado con Mitad y Mitad. Y arrancamos con los incansables hermanos Hernández con el Mojado Acaudalado. Ellos son los Tigres del Norte, papá. Es correcto. Son las 8 de la mañana con 18 minutos. Oye, le quiero mandar un gran saludo a toda la gente que se está mojando, ¿eh? Que se está mojando. Los voy a acusar con sus mamás. No, toda la gente que está ahí en los paraderos, que está chambeando. Les mando un abrazo enorme, muchachos. Por favor, usen impermeable, usen paraguas, porque ahora también si el Jesus saca tu sombrilla. No, mi Jesus. La sombrilla es cuando hace sol y el paraguas es cuando está lloviendo, papá. Ya sabemos algo. Exactamente. Ya salieron desde el Titanic,
2: Ándale, sí, está bien.
1: Vámonos con mensajitos, ¿no? A través del 5580-032-977, mellizos, me vas a dejar más loco con tanto golpe.
2: Ándale, sí, está bien.
1: Pégame, pero no me dejes, Jesus, por favor, no me dejes, papá. Dice, burrito, excelente inicio de mes, nos puedes poner una canción de los Bukis, la de Encadenada a mí, te la hemos pedido desde hace 3 domingos.
2: Ándale, sí, está bien.
1: ¿En serio? No, hombre. Dice, pero además dice, te la hemos pedido desde hace 3 domingos y nada. O no nos quieres complacer. Es que, muchachos, tenemos muchas complacencias, se lo prometo, muchísimas. Dice, te estamos escuchando a todo volumen en los bomberos de Ameca Meca. Gracias, burrito. Y 97.7, soy Víctor Flores. Mira nomás, Víctor, te andas queje y queje y a ti siempre te andamos complaciendo, papá.
2: Ándale, sí, está bien.
1: ¿Verdad que sí, abuelito? Sí, pues el abuelito sí, ya hasta tiene una foto tuya, tiene aquí a los bomberos. Ay, y dice, ahora, siempre que anda comiendo tostadas se acuerda de ti. Dice, no, hombre, pues el Víctor siempre anda comiendo tostadas, dice. Vámonos, dice, saludos, buenos días desde Tlalnepantla de Vaz, colonia San Lucas, Tepetlacalco, en la barbacoa Abdiel. Ay, qué rico, imagínate ahorita un consomecito, mellizos, qué rico, papá. Pues entonces, vámonos, son las 8 de la mañana con 20 minutos, 8 con 20, ya lo sabes, si quieres una rola, pues es muy fácil y muy sencillo. Mándame un mensaje a través del 5580-032-977. Pero antes tenemos información importante, papá. Pongan y paren muy bien la oreja, porque estoy seguro que esta información, no, hombre, papá, les va a encantar. Porque, ¿qué crees, Jesús? ¿Qué crees? Que el topo nos dejó regalos y vamos a tener hoy en esta emisión, papá, en pura retro, una experiencia VIP. Porque te queremos lanzar con los horóscopos de Durango. Es correcto. Ponme a mis novias, a las hermanas Terrazas, mi Jesús. Es correcto, tenemos una experiencia VIP allá para que te lances al palenque de Pachuca. Así que tenemos foto, papá, para que las abraces a la güera y a la morena de un lado. No, hombre, papá, asientos VIP, obviamente. Así es que, si te gustan los horóscopos, te quieres lanzar a Pachuquita, la bella airosa, pues... ¡Ay, no más! ¡Hoy no más! ¡Súbele, súbele, Jesús!
3: Después de tanto y tanto trabajar...
1: Yo, se me hace que me lanzo con Marisol, ¿eh? Dicen por ahí que Marisol está enamorada y siempre me está escuchando, además de todo. Así es que, mi querida Marisol, las hermanas Terrazas, ¿verdad? Pues ya lo sabes, ¿eh? Vamos a tener regalitos hoy para que no te despegues. Así es que si quieres ganar estos boletos, es muy fácil y muy sencillo. Ya me está marcando mi jefa. ¡No, jefa, por aquí no, hombre! Por aquí no, jefa. Pero bueno, vámonos. Vamos a complacer, mi querido Jesus. Estamos listos, preparados. Pues okay. Entonces, a través del 5580-032-977... ¡Súbele, papá!
4: Buenos días, Lalito.
1: ¡Hola!
4: Burrito Lara.
1: ¡Hola!
4: Quisiera me complacieras con la canción de Super Potro. Ajá. Sabor Salao.
1: Ok.
4: Para los trabajadores de la talachera de Chilinsky y Servicio Trujanos.
1: Ok.
4: Te escuchamos domingo a domingo aquí.
1: Gracias.
4: En Jolalpan, Tepetlauztoc, Estado de México. Y échanos un rebuznido de burro manadero.
1: ¿Quieres un rebuznido? Ay, subo nada más. Oye, pues muchas gracias a toda mi gente de Tepetlauztoc, dijo, ¿verdad? Pues allá les mandamos un gran saludo. Muchas gracias por escucharme siempre. Y esa no me gusta, esa me encanta. Super Potro, sabor salado. Pues entonces, Jesús, súbele, papá.
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1: Gracias, Jesús. Acabamos de escuchar a mi tío Super Potro, que hacía un rato no lo escuchaba. Dice por acá, hola burrito, ¿me pones una canción de Alacranes Musical, Dame Tu Amor? Pues aquí lo tienes, 8:28.

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2: ¡Ay, Jesús! Andas, pero sí, mira, acá hasta de trajecito se puso el Jesús, ¿eh? ¡Vámonos! Dice por acá, hola, burrito. ¿Cómo quisiera volver a mi pueblo? Ponme esa canción de los Temerarios. Pues aquí están los Temerarios. Son las 8:34.

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1: Y nos ponemos a bailar. Llega la cita, es el señor Gali Galeano. Saludo a Galileo Galilei 837, que está loco, dice Alex Intec.

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1: Son las 8 de la mañana con 42 minutos, 8:42. Acabas de escuchar al señor Gali Galeano. El Gali estaba loco. Con la cita también, Temerarios. Como quisiera volver y los alacranes musical con Dame tu amor. Son las 8 de la mañana con 42 minutos. Oigan, y como lo habíamos prometido, lo prometido es deuda, pero todavía no lo vamos a regalar. Tranquis, calmantes montes. Pero queremos que te lances hoy, ni más ni menos que al Palenque de Pachuca 2026. Es correcto, para que te lances con los horóscopos de Durango.
0: Piscis.
1: Los horóscopos.
0: Acuario.
1: Ese, ándale.
2: Ándale, sí, está bien.
1: Oiga, bueno. Antes muerta que sencilla. Si te quieres lanzar hoy al Palenque de Pachuca, tienes que tener, primero que todo, anota este número. 55-52-63-0977. Ahí te va, 55-52-63-0977. Y ahorita te voy a decir cómo te lo vas a ganar, ¿eh? Tú tranquilo, calmantes montes, papá. Vámonos a través del WhatsApp, porque tenemos muchos mensajitos de toda nuestra banda que ya se está reportando, de verdad. Muchas gracias, muchachos. Dice, buenos días, mi estimado burrito, ¿cómo estás? Espero que te encuentres bien. Soy Memo, reportándome al mejor programa de la radio. Gracias, Memito, luego te deposito, papá. Gracias, ese fue mi Jesus, yo creo. Dice, en esta ocasión te quiero pedir tres favores. El primero, si me podrías saludar a la familia Domínguez Bautista y Bautista Ambrosio, que somos tus burfans.
2: Ándale, sí, está bien.
1: Gracias, muchachos. Dice, y el segundo favor, si nos podrías complacer con la canción de Los Caminantes, la de Todo me gusta de ti. Le di el tono de Aarón y su grupo Ilusión, pero es de Los Caminantes. Dedicado para mi mamá Mercedes. Y el último favor, si me podrías saludar a la señorita Lisbeth y a mi amigo Jesus. Vámonos para Jesus, el jefe de la redacción.
2: Ándale, sí, está bien.
1: O sea, el abuelito de todos, y que los cuatro tengan un maravilloso día. Muchas gracias. Dice, hola, buen día, burrito. Y al abuelo también.
2: Ándale, sí, está bien.
1: No, hombre, ahorita ya el abuelo ya es el más conocido. Y a toda la cabina de la mejor 97.7 reportándose aquí el Jalacables, el Cargacables, dijo de Nesa. Listo para la acción. Si ocupan a alguien que desenrede 50 metros de cable sin chistar, que cargue los bajos sextos como si fueran plumas y que le aguante el paso al patrón Ramón Ayala por 2 horas seguidas, aquí está su gallo. Ay, ay, ay, ay, ay, ¿a poco sí?
2: Está bien.
1: Dice, estamos a solo 6 días de la México y el chalán del patrón Ramón Ayala ya tiene las botas puestas. Excelente domingo, saludos. Gracias, gracias, mi querido chalán. Pues espero que te ganes, espero que ganes ahí tu acordeón. Y ahora sí, mi Jesus, vámonos, papá, a través del 5580-032-977. ¿Estás listo? Pues entonces, súbele, mi Jesus.
3: Excelente día.
1: Hola, hola.
3: Tomando lista como todos los domingos.
1: Eso es todo.
3: Saludos de tu amigo Cometa.
1: El Cometa.
3: Ojalá y me pudieras complacer con
1: Señorito Cometa.
3: Mundo de los dos del grupo Fragancia.
1: Ok.
3: Excelente fin de semana.
1: Gracias, señorito Cometa. No, hombre. Oye, qué piernotas tiene el señorito Cometa, Pues mi señorito Cometa, quieres al grupo Fragancia. Y aquí está tu canción. 8:45.
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1: Son las 8:50. Es ni más ni menos que el conjunto otoño, digo el conjunto primavera. 10 y las 9.

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2: Y vámonos, más música, dice, hola burrito, ¿me pones la canción de Ladrona de Teocali? Pues aquí está tu rola, son las 9:00, iniciamos la segunda hora y te digo algo, en esta hora se van los boletos para los horóscopos de Durango, allá para que te vayas a Pachuca Hidalgo, así es que hoy te vas a ir a bailar con esas chiquillas, con Marisol y con Vicky Terraza, son las 9:00.

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1: Y dice, hola burrito, ¿me pones la canción de Cuisillos Adicto? Le mandamos un gran saludo a un muchacho que ya no trabaja, que 9-3.

Y dice, hola burrito, ¿me pones la canción del Piquito de Oro de Ramón Ayala? Ya lo sabes, aquí tenemos boletos para que te lances con Ramón Ayala, papá, aquí en La Mejor FM. Muy pendiente a los turnos en vivo. Y ahorita voy a regalar los boletos.

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1: Y dice: hola, burrito, ¿me pones la canción de la murga de Panamá? Del señor Héctor Lavoe, sí, el mismo del periódico de ayer. Son las 9:09.

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1: Acabas de escuchar al señor Héctor Lavoe, se llama La Murga de Panamá, también al señor Rabón Ayala, Piquito de Oro y Los Cuisillos con Adicto. Son las 9 de la mañana con 15 minutos. Es correcto, abuelito, ¿cómo estás?
2: Ándale, sí, está bien.
1: Ay, señor, diga otra cosa, por favor, vámonos a mensajitos, ¿le parece bien?
2: Ándale, sí, está bien.
1: Dice por acá, hola burrito, burrito, burrote, ponme la canción que se llama Tongoneadito de grupo Mr. Chivo, te estamos escuchando aquí en la Sierra Norte de Puebla, por favor, gracias, saludos. Esa ya te la puse, hombre. Te la puse hace 8 días, me la pediste y te la puse casi luego, luego. Dice, excelente dominguito, burrito. Aquí ya escuchándote como todos los domingos, por favor, una canción del grupo La Puensa, que se llama El Venadito. Aquí para escucharla, amigo, en la cocina Rosita, en el Mercado Puebla. Dice, saludos, burrito. Buen día, soy José. ¿Podrás ponerme la canción de grupo Límite, la de Sentimientos? ¡Ay! Son semen. Ay, no, esa es otra canción. Esa es otra canción, abuelito.
2: Ándale, sí, está bien.
1: Dice, escuchándote desde las 7 de la mañana. ¿Cómo que desde las 7? Pues si llegué aquí a las 8. Mentiras son todas mentiras.
3: Buen avión de vaquero.
1: Exactamente. Dice, y un saludo para mi hija Aranza y su mamá Leslie desde Matías Romero. Ándale, sí, está bien.
2: Ándale, sí, está bien.
1: Ya, mi abuelito, ya hasta nos están pidiendo al abuelito que me pase los audios y no sé qué. Dice, muy buenos días, burrito Lara, aquí como todos los domingos escuchándote y nunca ha salido mi canción. ¿Me ayudas a mandarle saludos a Beatriz Bautista, que hoy es su cumpleaños, y le podrías poner una canción de Juan Gabriel, la que tú gustes? Gracias. ¿En serio? Pues entonces, para Beatriz Bautista, Betty, ¿es tu cumpleaños, mi amor? Pues entonces, 15 añotes. Ay, sí, pero en cada pie dice Jesús. No seas grosero, Jesús. Mi querida Betty, feliz cumpleaños y esto es para ti. También le quiero mandar un gran saludo a Jimena López hasta San Martín, Cuautlalpan, de parte de Javier allá en la carnicería El Torito. ¡Vámonos el Javi! ¡Vámonos el Javi! Son las 9 de la mañana con 17 minutos el Jesús.
2: ¡Ándale, sí, está bien!
1: Ya, no me pegues, papá, soy Paquito. También dice por acá, hola burrito, buen día, ¿me puedes poner la canción de Un Par de Anillos, por favor? Con todo gusto, muchachos. Hola, mi querido burrito, te mando un fuerte abrazo desde Almoloya, Hidalgo, tus amigos Lupe, Yuri, Karina y la pequeña Fati. A ver si es posible que nos complazcas con el tema musical de Aguacero con Mr. Chivo. Gracias y que tengas un excelente día de domingo. Muchas gracias, muchachas. Ahí un gran saludo para Fati, para Cari, para Yuri, para Lupe. Muchas gracias, chicas guapas. Les mando un besote, cómo no, con todo gusto. Ay, hasta dejé
4: pero
1: todo.
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1: Dejé acá labial en el micro, mi querido Jesús. Ahora son las 9 de la mañana con 17 minutos. Estamos listos, pues vamos a complacer. Y fíjense, acabando las siguientes melodías, porque fíjate, por acá me están diciendo, hola burrito, ponme la canción de Lupillo Rivera, la de Despreciado, Despreciado, me voy, va, me late cacahuate. También por acá dice, hola burrito, ponme la canción de La Otra Parte del Amor del Límite. Va, muchachos, pues entonces vamos a complacer, y acabando la rola de los Askis, regalamos este pase para que te lances a Pachuca Hidalgo. Sale, entonces, mi querido Jesús, ¡súbele, papá!
5: Buenos días, burrito. Hola. Desde aquí, desde Xochimilco.
1: Ay, ay, ay.
5: Un saludo para ti y todo tu equipo. Gracias. A ver si me puedes complacer con una canción, la de La Noche que Chicago Se Murió. Gracias. Seguimos aquí esperando en las trajas.
1: Ah, ¿en serio? ¿Cómo ves, Jesús? Nos están invitando a las trajineras, papá, ¿eh? Es que el Jesús se pone mala copa, el Jesús. Se pone mala copa el Jesús. Pero no importa. ¡Ay! ¡Hoy no más! ¡No, hombre! Puras de esas quiere el Jesús cuando le digo, oye, es más, Jesús, fíjate, me dice el otro día, abre la boca, burro, y cae, destapa su cervezco. ¡No seas así, Jesús! Son las 9:18. Aquí está la noche que murió Chicago. Son las 9:19. ¡Súbele, Jesús!
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6: Papá trabajaba. Cuando vivía en Chicago, siempre policía él fue, siempre al lado de la ley.

equivocarte. 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
2: Te digo que andas bien formal, mi Jesús.
3: Continuamos con nuestro programa.
2: Pues continuamos con más. Dice por acá, burrito, pónmela de despreciado. Pues para toda la banda que ya siguió la fiesta, que no se durmió, échenle, aquí está el pelón de oro. Son las 9:26.

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1: Y llega mi güerita consentida. Son las 9:28. La otra parte del amor. Bueno. Hola, Licha. Bueno. Licha, ¿me escuchas? Creo que se enojó. 9:29.

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1: ¡Vámonos! Dice Burrito, ponme la de Te Digo Vete con los Askis. Y yo te digo que acabando eso de los Askis. Ay. Acabando esto de los Askis, te vas a Pachuca Hidalgo, te vas al Palenque con los horóscopos de Durango. Anota este teléfono 55 52 63 097 7. Ya, es momento.

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1: Acabas de escuchar a Rosaski, se llama Te Digo Vete. También escuchaste ni más ni menos que Al Límite, La Otra Parte del Amor, y a Lupillo Rivera con Despreciado. Y ahora sí, señoras y señores, si tú quieres una experiencia VIP, ni más ni menos que con los horóscopos de Durango. Sí, señoras y señores, es que cantan Antes Muerta que Sencilla. ¡Ay, qué sencilla! No, mi querido Jesus, es que Jesus dice, regálamelos, no se
2: puede. Ándale, sí, ¿cómo? Está bien.
1: No podemos, no podemos, no creo, Jesus, no creo. Porque eso es para el mejor auditorio, obviamente, de pura retro. Así es que si tú te quieres lanzar en este momento, márcame. Porque es una experiencia VIP. ¿Y qué incluye? Pues tu lugar, obviamente, y te vas a sacar la foto, papá, con esa güera y esa morena ahí en Pachuca, Hidalgo, en el Palenque. Así es que si quieres esos boletos, es momento de que me marques en ese momento. 55-52-63-0977. Primera condición para que tengas derecho a participar es yo escucho la mejor, ¿vale? Entonces, vámonos por la línea número 977. Hola, la mejor.
3: Hola.
1: Hola. ¿Quién habla?
3: Mariana.
1: Mariana, ya perdiste.
2: Ándale, sí.
1: Ay, Mariana, ¿qué onda, Mariana? A ver, cuéntamelo todo. ¿Para qué te reportas, mi amor?
3: Para participar para los boletos de horóscopos de Durango.
1: Mi amor, pero tenías que decir primero, yo escucho la mejor 97.7. A ver, vamos a hacer otra prueba, mi Jesús, otra prueba. Ahí va, me tienes que decir, ya lo sabes, yo escucho la mejor 97.7, así para que estés participando. Ese va a ser tu puerta para que participes. Hola, la mejor, buenos días.
3: Buenos días.
1: Oh. ¡Tonta! ¡Qué barbaridad! ¡Ay, Mariana! Mariana, ¿estás dormida? ¿Qué onda, mi amor?
3: No, no.
1: ¿A qué te dedicas, Mariana? ¿A qué te dedicas?
4: 1500.
1: ¿A qué te dedicas, Mariana?
3: A estudiar.
1: ¿A estudiar? ¿Qué estudias, mi amor?
3: Estoy en tecnologías de la información, innovación
1: digital. Ay, mi amor, pues es que estás dormida, yo creo, mi Mariana, ¿eh? Pero bueno, ¿cuántos años tienes, Mariana?
3: Yo, 20.
1: Tienes 20 años. ¿Y dónde vives? ¿Dónde vives?
3: Yo soy de Huasca, de Ocampo, Hidalgo.
1: Ah, vives en Hidalgo, mi amor. Híjole. Sí. A ver, va tu último. Es más, fíjate. Ahí vas. Te voy a dar chance, mi amor, pero no puedes equivocarte. Okay. Dime de dónde son oriundas las hermanas Terrazas. 5, 4,
3: son
1: 3,
3: de Washington,
1: 2, de Washington. ¡Ya perdiste, mi amor! Son de Chicago, Illinois.
0: ¡Perdiste! Lástima, Margarito.
1: Es correcto, es correcto. Gracias, Mariana. Pues vámonos, si tú quieres estos boletos en este momento, márcame. 55-52-63-0977. Acuérdate, es lugar VIP. Es foto, papá. No, hombre. ¿Qué onda, mi Jesus? Dice el Jesus, vámonos.
2: Ándale,
1: tú y yo.
2: Sí, está bien.
5: Dice el Jesus. Corazón, ¿cómo estás, coqueto? No,
1: vámonos, coqueto. Pues entonces, vámonos por la línea. Ya sabes, ¿eh? Yo escucho la mejor 97.7. ¡Hola, la mejor!
6: Yo escucho la mejor 97.7.
1: ¡Sí está despierto! ¿Quién habla?
6: Francisco Mandroy Hernández.
1: Mi querido Francisco, ¿a qué te dedicas?
6: Traigo un toque acá, Pachuca, Hidalgo.
1: ¿En serio? ¡Órale! ¡Qué chido! ¿Y ¡Ay! Estás chambeando ahorita o estás descansando?
6: No, lo estoy escuchando.
1: Ah, me estás escuchando, pero estás, ¿pero estás en el taxi o estás,
6: sí,
1: en la casita?
6: En el taxi.
1: Ah, órale, órale. ¿Y para qué te reportas, Panchito?
6: Para los boletos de los horóscopos de Durango.
1: A ver, cántame una canción de los horóscopos.
6: Y si la quieres... Tienes que... ¡Ay, ay, ay!
1: Sí, a ver. A ver, yo empiezo, Panchito, yo empiezo. Si la quieres, anda a decirle...
6: Dile que te quiero, si la quieres.
1: Ajá. No, esa ni te la sabes, Pancho, no manches. A ver, ahí te va una más sencilla, a mi ver. Pancho, ¿eh? Una más sencilla. A ver, ahí te va. Antes muerta que sencilla.
6: Antes muerta que sencilla. ¿Sí, ya?
7: Déjelo, va a pensar que es
1: ver, lenguaje. A ver, dime, ¿cómo se llaman las hermanas Terrazas, papá?
6: Marisol Terrazas.
1: Ajá.
6: Ay, ay, ay. Marisol, ay, no me acuerdo la otra.
1: Ya se los di.
0: Perdiste. Lástima, Margarito.
1: Ay, Panchito, qué barbaridad. A ver, vámonos. ¿Qué onda, Jesús? ¿Nos vamos a un corte y regresamos ahorita o le seguimos? ¿O le seguimos? Una más, órale. Márcame entonces, porque esto es un boleto VIP, papá, ¿eh? Es boleto VIP, es para que, es más, las vas a abrazar a las hermanas Terraz. No, hombre, es decir, yo no me lo pierdo, ¿eh? Vámonos, ya lo sabes, yo escucho la mejor 97.7. Hola, la mejor.
4: Hola, ¿qué tal?
1: Hola.
4: Yo escucho la mejor 97.7.
1: Híjole, tú como él. Híjole, que le echamos la mano o no, mi Jesús, como que, a ver, abuelo, ¿cómo ves? ¿Le echamos la mano o no?
2: Ándale, sí, está bien.
1: Órale, ¿con quién hablo? ¿Con quién hablo?
4: Con Giovanni.
1: El Giovas, ¿qué pasó, mi Giovas? ¿De dónde te reportas?
4: Okay. De aquí, de la Gustavo Madero.
1: De la Gustavo Madero, ¿y qué onda, Vin? ¿Qué te puedo servir? ¿Para qué soy malo?
4: Pues para, no acaba, para los boletos de los horóscopos.
1: ¿Y te vas a lanzar hasta Pachuca?
4: Es correcto.
1: Ay, ¿a poco sí? A ver.
7: Ah, okay.
1: Pues te la voy a poner bien fácil, papá. Cántame una canción de los horóscopos, pero por lo menos que dures unos 10 segundos cantándola. ¡Sale, vámonos, échale! La que quieras.
4: Si la quieres, ajá, anda a decirle te quiero.
8: ¡Está bien, culero!
1: ¿Y luego? ¿Y luego? ¿Ya? ¿No?
9: Todavía no. Me siento muy dormida.
1: No, ya está, se fue, Vámonos, una pausa comercial, mi Jesús. Y regresamos con más. ¿Otra llamada? Pues vámonos entonces, porque vamos a regalarlo. Pues vámonos, lo que tú me digas. Con canción, pues vámonos. Son las 6 de la mañana con 42. Y nos vamos a ir con más música. Y ya tocamos esa. Son las 9:42. Así es que vámonos con más música, mi querido Jesús. Vámonos con más música. ¿Sale? Entonces, ahorita voy a regalar este pase doble para que te lances hasta Pachuca Hidalgo. Pues te late, mi querido Jesús. Vámonos con los Bukis. Esto que se llama Tu Cárcel o Te Amo Mamá. Porque las dos nos las pidieron. Entonces, fácil, mi querido Jesús. La que tú quieras, papá. Son las 9:42. Eso está fácil, está sencillo, ¿eh? Ay. Hasta sudé. Préndeme el aire acondicionado, mi Jesús, porque estoy sudando. Ay, está bien fácil, está bien fácil. Quiero un fan que me cante una rola de los horóscopos. Ya, está fácil. 9:43.
10: A lo más grande que tú ya estás.

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1: Y dice, hola burrito, ¿me pones algo de Víctor Manuel? Tengo ganas, y yo tengo ganas de regalarte unos boletos para que te vayas con Horóscopos de Durango. Así es que, ya lo sabes, 55 52 63

0: Acabas de escuchar al señor Víctor Manuel, se llama Tengo Ganas, también el Coyote, Árboles de la Barranca, y el señor Marco Antonio Solís con Te Amo Mamá. Son las 9:56 y ahora sí, nos vamos a ir, pero en este momento te quiero platicar porque tengo invitación doble, es correcto, para que te lances el día de hoy al Palenque de Pachuca Hidalgo 2026 con las hermanas Terrazas, con Vicky y con Marisol. Es correcto, van a estar hoy en el Palenque, así es que no son cualquier boletos, no son cualquiera, porque además aquí va a ser un lugar VIP, vas a verlas, no hombre, pero en serio, si casi te van a salpicar, papá, para que veas, porque además también te vas a sacar la foto, es correcto, y te vas a poder sacar la foto con ellas, y le vas a decir, oye Marisol, ¿qué onda? Vamos a salir, así le dices, pues entonces vámonos a través del 55-52-630-977. ¿Quieres lanzarte? Es muy fácil, ya, me voy a poner barco porque la neta no es dominguito, están dormiditos, pues márquenme en ese momento, ya lo sabes, lo primero que me tienes que decir es yo escucho la mejor 97.7 y ya, esa es tu llave para que estés participando conmigo, así es que ya lo sabes, 55-52-630-977, ¿quieres ir a ver a los horóscopos de Durango el día de hoy en Pachuca Hidalgo? Pues entonces, ya lo sabes, yo escucho la mejor 97.7, ¡hola la mejor!
1: Yo escucho la mejor
2: 97.7.
0: ¡Eso!
2: ¡Ándale, sí, está bien!
0: ¿Quién habla?
1: Iván González.
0: ¿Quién?
1: Iván.
0: Iván, ¿cómo estás, Iván?
1: Bien, ¿trabajando?
0: ¿En qué trabajas?
1: En Plataforma Didi.
0: Ah, yo pensé que 1500 también. Estás en Didi. ¿Y en dónde trabajas? ¿En dónde trabajas? ¿Acá en Ciudad de México, Pachuca Hidalgo?
1: Pura CDMX.
0: ¿Y para qué te reportas, mi querido Iván?
1: Para los boletos de horóscopo.
0: ¿Dónde se van a presentar, Iván?
1: En el Palenque de Pachuca.
0: ¡Vámonos! Entonces te vas a lanzar.
1: Es correcto.
0: Y vas a tener oportunidad de sacarte la foto con ellas, ¿eh? Solo la foto. Y también...
1: Nada más la foto.
0: Nada, y el Iván. Oye, el Iván, abuelo.
2: Ándale, sí, está bien.
0: Sale, va a estar bien fácil, mi Iván. Va a estar bien fácil. ¿Sale? Así que te voy a poner una canción. Dime cómo se llama la canción. Si me la adivinas, ganas, papá. ¿Sale?
1: Ok.
0: A ver, pon atención porque mi Jesus viene estricto. Así que mi Jesus, suéltala, papá. ¡Sale! ¡Vámonos! ¡Ya! ¡Sale! 5, 4, 3. No manches, Iván. No, tampoco, no manches. Ya perdiste, Iván, no manches. Gracias, mi querido Iván. Vámonos a otra línea telefónica. Ya lo sabes, yo escucho la mejor 97.7. ¡Hola, la mejor! ¡Hola, hola! El mudo. Hola.
3: Ella es calladita.
0: Ya sabes.
3: ¿Cómo estás? Buen día.
0: ¿Quién habla?
3: César.
0: Ay, César, diría. Ni más ni menos que Julio Preciado. César, tienes que decir, yo escucho la mejor 97.7, papá. No manches.
3: ¡Menso! Yo escucho la mejor 97.7.
0: A ver, te voy a dar oportunidad porque veas que soy barco, papá. Porque veas que soy barco, le estoy dando chance. A ver, la mejor. Hola, hola.
3: Yo escucho la mejor 97.7.
0: ¡Ay, qué bonito, abuelo!
2: ¡Ándale, sí, está bien!
0: Eso es todo. Mi querido Cesarón, ¿para qué te reportas?
3: Para los boletos de horóscopo.
0: ¿A qué te dedicas, mi César?
3: Pues andamos en el jale, burro.
0: ¿Andamos qué?
3: En el jale.
0: En el jale, ¿pero qué haces? Okay. ¿Qué haces?
3: Ah, plataforma también.
0: También plataforma. Sale, mi César. Entonces, oye, ¿trabajas en Pemex? ¿Estás en una plataforma?
3: No, sí, estará bien. Házmela buena.
0: Sale, ya estás. Dice, en plataforma, ¿quién tacones? Ah, no seas así, mi César, ¿eh? No seas así.
2: Ándale, sí, está bien.
0: Sale, pues, mi César. ¿Estás listo? Te la voy a poner bien fácil, papá. Es más, ni te la voy a cambiar. ¿Sale? ¿Estás listo?
3: Dale, burrito.
0: Dale, pues, a la cuenta de tres, mellizos. 1, 2, 3.
4: Consentimiento.
0: Ahí está, ya, sale. 5.
3: ¿Dos locos, burrito?
5: Perdiste. Lástima, Margarito.
0: Otra oportunidad. Este me cayó re bien. El César me cayó re bien.
4: Consentimiento. Horóscopos. De Durango.
0: Sale.
3: Atención, esta sí ya es más clara.
0: Ay, ¿qué crees? ¿Qué crees, mi César?
3: Qué bonito, estás teniendo.
0: Ay, Oye, te voy a hacer que te ganes con una condición. ¿Con quién te vas a ir?
3: Pues, ay, a ver, ¿con quién?
0: No, ya perdiste, porque era contigo, burrito, contigo, burro. Aunque,
3: no paso por ti.
0: Ay, así, pues por lo menos primero un café, ¿no? ¿Primero un café o qué onda, mis
3: hermanos? Ándale, ya es con la selfie, con mis hermanos.
0: Órale, no, ya por lo menos me había dicho, pues órale, pues ahí nos vamos en la autopista, ahí si nos ven. Si ven al burro con el César, pues es porque van allá para el palenque. Ya ganaste, mi César, muchas gracias, amigo, ¿eh? Ahí te sacas la foto, burrito. Te sacas la foto ahí con las chicas, bien guapas. Les dices que les mando un saludo y que aquí estamos apoyándolas en la mejor FM 97.7, ¿vale?
3: Vale, burrito, ¿me regalas una canción?
0: Ah, pero la que quieras, papá.
3: El preso de Fruco, por favor.
0: ¿Cuál?
3: El preso de Fruco y sus pesos.
0: Órale, ya estás peñado para atrás. Muchas gracias, mi César, te tomamos tus datos. Son las 10 de la mañana con 2 minutos, pausa comercial y yo regreso.
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2: Son las 10 de la mañana con 5 minutos para Cesarón, que ya se va con los horóscopos al ratito. Aquí está mi César, complacido, papá. Son las 10:05.

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1: Ya saben, están pide y pide y pide, pues aquí está su rola. Son los Bibis, es el corazón barato. Son las 10:13. La rola y eso.
2: Ándale, ah, ok. Está

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1: Y dice por acá, hola burrito, ¿me pones la canción de Puño de Diamantes de Duelo? Pues aquí está tu canción, son las 10 de la mañana con 16 minutos. 10:16.

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1: Ay, más música. Dice, hola burrito, ¿me pones la de Abracadabra? Ya no más. Ya no más, Jesús. Ya no más.
2: Ándale, si está bien.
1: Son las 10:19.
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0: a Freddy para que el Zuz se le iba a caer la vitrina. ¡Qué barbaridad! Pero reaccionó y la rescató. No pasó nada. Eso es todo, mi Freddy. Gracias allá, mis amigos de Carentas Don Velo. Les mandamos un gran saludo. Y ahí te va tu rebuznido de burro. Dice, hola, buenos días, burrito, soy Uribe. ¿Me podrías mandar saludos a la familia Bautista Ambrosio que te escuchan en Lomas de Zaragoza de parte de la familia Domínguez Bautista, que te escuchamos desde Nesa, pura belleza? Claro que sí, gracias, mi Uribe. Buen día, burrito, te mando un abrazote enorme y a tu abuelito también. ¿Me podrías complacer con la de Llorar y Llorar de los BBs? Híjole, complacimos con la de Corazón Barato. Te escucho cada domingo desde mi coche, soy conductor de App. Excelente día, muchas gracias, burrito, buenos días. Saludándote desde el estado de Hidalgo, ¿me podrías complacer con el tema de Grupo Bonanza o la de una de Carro Show, Amor Añejo? Con todo gusto. Dice, hola, ¿qué tal, burrito? Muy buen día. Saludos allá en cabinas. Saludos y bendiciones para todos allá, por favor. ¿Me podrías complacer con dos mordiscos de burro para Francisco? Ay, dos mordiditas de burro. Ahí está. Alias para el Naranjoso. Saludos desde Brooklyn, Nueva York. Atentamente, Justino Florido Ramos. Saludos, mi Tino. Allá hasta Nueva York. También por acá dice, hola, buenos días. ¿Podrías complacerme con la canción Cosas del Amor de Sergio Vega, porfa? Saludos desde Huasca. Órale, allá en Hidalgo nos están escuchando mucho. Okay. Muchas gracias, muchachos. Dice, hola, burrito. Espero que tengas un excelente día. Mando un saludo para Mariana Cano y Marisol Rivera. Ponme una canción de Bronco, Libros Tontos. Espero y me la pongas. Mi canción, te escuchamos en Santa María, Iztahuacán. Iztapalapa. Gracias, burrito. Hola, buenos días, burrito. ¿Me puedes complacer con la canción de Mi Promesa de Pesado para mi esposa Sonia? Que gracias a ella soy una mejor persona. ¡Ay! El barbero. Sí, el barbero.
1: Bien.
0: De parte de su esposo, Adrián. Saludos, burrito. Y dice, y que sean más horas, más de 8 días estamos de pie, al pie del cañón, escuchándote, burrito, mil gracias. ¿Cómo ves, mellizos, que quieren más tiempo? ¿Quieren más tiempo? ¿Quieren más tiempo con el burro? ¿Qué voy a hacer con tanto dinero? Dice Jesús. Vámonos. Dice, hola, burrito, buen día. Te mando un abrazo. Mándame un saludo a la familia Embarcadero.
2: ¿Ya escuchó, Don Topo?
0: Ah, sí, ya escuchó, Don Topo. Dice, aquí radicamos en Naucalpan de parte del Shaggy y a todos los pescadores de la Ruta 11 Valle Dorado. Y dedícales la canción de Julián Álvarez, el 24. ¡Oye! Sale, pues. Vámonos. Son las 10 de la mañana con 30 minutos. Vamos a ir a una pausa comercial. Yo regreso con más música. Así es que tú no le cambies, son las 10:30. Pausa, yo regreso.
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1: Y seguimos adelante. Dice, burrito, ¿me pones? Ponte en mi lugar. Pues órale, pues, véngase a hablar. ¿Qué pasó?

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1: ¿Y quieren escuchar a esta mujer que está bárbara? Pues nada, son las 10:38. Es Ana Bárbara, 10:38.

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1: 9:42 se llama A Muerte, es Cervantes. Ya casi me voy. ¡Qué barbaridad! ¡No! ¡No me quiero ir! Como diría la niña, ¿verdad? De Eugenio Derbez. ¡No me quiero ir! Son las 10:42. ¡Sí!

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1: ¡Ay, qué rolón, eh! ¡Qué rolón! Acabas de escuchar a Cervantes, se llama Muerte, también Ana Bárbara, Nada y Espinoza Paz, ponte en mi lugar más de una vez. Es que dice el Espinoza Paz, corazón, y yo, ¿qué pasó, Espinoza? Son las 7 de la mañana con 46 minutos.
2: ¡Ándale, sí, está bien!
1: ¡Vámonos con mensajitos! Dice por acá, hola, burrito, muy buenos días, como siempre, solo esperamos los domingos para escuchar el mejor programa. ¡Ay!
3: ¿Ya escuchó, Don Topo?
1: ¿Ya escuchó, Don Topo? Saludos y bendiciones. ¿Le puedes mandar un saludo a mi esposa Isela? Te escuchamos en Naucalpan. Gracias, Isela. Hice la cama, hice todo, ¿verdad, mi querido Jesús? Dice, burrito, feliz domingo, agradeciendo la atención que le pones a nuestras peticiones, los trabajadores de la talachería Chulinski. Te mandamos y te felicitamos por el buen y bonito programa. ¡Ay, qué bonito, muchachos! Muchas gracias. Pues gracias a ustedes, muchachos, porque ustedes hacen este programa. La neta es que...
3: ¡Ya con el octopo!
1: No, ¿cómo que me corran? ¿Cómo que me corran, Jesús?
2: ¡Ándale, sí, está bien!
1: ¿Usted qué, señor? ¿Qué anda diciendo por acá? Dice, si puedes poner la canción de Bronco, Los Castigados, ya que el patrón de la talachera Chilinski nos castiga trabajando en domingo. ¡Qué barbaridad! Es una bendición trabajar. Muchas gracias. ¡Buenos días, burrito! Te estamos escuchando en la mejor 97.7. Buena música, retro. Tu amigo El Cotorro desde San Francisco, Chimalpan, Naucalpan. ¿Me puedes complacer con la canción de Las Maravillas de la Vida de Los Ángeles Azules? La canta Carla Morrison. Gracias, burrito, feliz domingo a ti y a tu familia. Muchas gracias, una complacencia, porfa, estimado burro. Me complaces con la rola de Al Compás de Mi Cabello de Los Imperiales, porfa, dedicada para Lalo Salamanca y Andrea García. Muchas gracias. También un saludo muy especial para Gaby Villarreal, la güerita. Mi amor, te mando un abrazo allá hasta Naucalpan, cómo no, con todo gusto. Amar allá hasta la Loma Colorada, Chihuahuas, cómo no, con todo gusto. Son las 10 de la mañana con 47 minutos. También por acá dice, buenos días, burrito. Lara, ¿podrías ponerme la ropa de Y? Me enamoré de Román.
4: Ay,
1: dice, ponérmela, ¿me podrías ponerme la ropa?
4: Quítate la camisa, sí. Es más fácil.
1: Sí, dice, y me enamoré del grupo Romance para la mujer más hermosa del mundo. Mi esposa María Guadalupe Martínez Sánchez en Iztapalapa, del amigo Yoguitas. Somos tus fans. Somos fans de tus programas. Muchas gracias, mi Yovitas. Y un gran saludo también para tu señora esposa. Así es que... No, es que dice, ¿me podrías poner la ropa? No seas así, Yovitas. ¿Qué pasó? Respeta a tu esposa. Son las 10 de la mañana con 48 minutos. Vámonos, mellizos. Vamos a seguir complaciendo a nuestra banda una tras otra. Así es que... ¡Súbele, papá!
5: Hola, hola, buen día, mi burrito. Los saludos de aquí desde Veracruz, Veracruz, el hermoso puerto de Jarocho de aquí. Te escuchamos desde el Hable de la Mejor. Mándale saludos aquí a Ángel y que le pongas cualquiera de los Tigres del Norte.
1: Ay, ¿en serio? Hasta Veracruz, Veracruz, jarochos. Así dicen más o menos, cuando dices jarochos y todos gritan, ¡au! ¡Claro que sí, abuelita! Entonces, okay. Aquí okay. Está, aquí está la jaula de oro, son los Tigres del Norte. Está. Mira nomás, ya me reí mi paliacate, mi Jesús. Todos. Soy negrito, pero blanco, con ropa blanca, papá.
6: Yo te creo.
1: Pues ya, vámonos, bellizos, vámonos con la jaula de oro. Son los incansables Hermanos Hernández. Son los Tigres del Norte. ¡Súbele, Jesús!
0: La complacencia.
1: Vaya, hasta que no me pusiste el revoltijo. Son las 10:49.
6: Ya cállese, señora.

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1: Y nos vamos con algo de Fidel Rueda, se llama ¿Cómo apagarte? ¿Querían escuchar esta rola? Pues aquí está, son las 10:51. Ya casi me voy. No,

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1: Son las 7 de la mañana con 54 minutos. Y últimos mensajitos, dice por acá. Buenos días, burrito. Aquí saludándote, excelente domingo. A ver si me puedes mandar saludos para toda la banda de la Ruta 83 al lado aeropuerto. Al Cachubis del Goody, al Jordan, a Noé, al Flaco y a toda la banda que andamos laborando y escuchándote como siempre cada domingo. ¿Me podrías complacer con la rola de Te Invito a que seas mi necesidad de Vagón Chicano? Gracias, con todo gusto. Hola, burrito, quiero que me complaces con la canción que ¿Cómo han pasado los años? Y un saludo para Vanessa Flores y ándale, un sí del abuelo aquí en San Pablito, Chiconcuac, tus fans número uno.
2: Ándale, sí, está bien.
1: Ahí está el abuelo, dice, buenos días, burrito, ¿me podrías complacer con la de ¿Cómo estás? De Grupo Teocalli. Ah, ¿cómo estás de Teocalli? No es la otra, Jesús. ¡Abusado, Jesús! Dice, hola, burrito, buenos días, aquí reportándome como cada 8 días, Jorge Hernández desde Coacalco. ¿Me puedes ayudar a poner en las mañanitas a mi esposa Ariana González Olvera, que fue su cumpleaños el lunes? Y un saludo para mi hijo Jorge Luis García. Pues entonces, Ariana González, ¿fue tu cumpleaños, mi amor? Pues esto es para ti. ¡Vámonos! Gracias, gracias, mi querida Liz, a través del 5580-032-977. ¡Eso! ¡Gracias, Jesús! ¡Gracias, Andy! ¡Gracias, Topo! Yo soy el burrito, me dicen Eduardo Lara. ¡Cuídense mucho! ¡Los voy a extrañar! De aquí hasta el sábado, porque nos escuchamos el próximo domingo en punto de las 8 de la mañana. ¡Gracias! ¡Cuídense mucho! ¡Adiós! ¡Bye, bye!

Tienes una cita con Eduardo el Burrito Lara a través de la Mejor FM en Puras Retro. Vamos a un corte comercial. 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
2: Son las 11 en punto.

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0: 11-13.

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0: Damas y caballeros, bienvenidos. Esa es la presencia musical, sonido lo mejor. Damas y caballeros, un placer enorme el que ustedes ya nos estén acompañando, por supuesto, a través de la mejor FM 97.7. Estamos a punto de iniciar 2 horas de ritmo, música, sabor y saber. Para toda la banda que nos acompaña, toda la gente que goza de la música sabrosa a través de la mejor manía. Queremos saludar a toda la banda de los barrios que ya se reporta con nosotros, a toda la gente de la Gustavo Madero, toda la gente de La Pastora, por supuesto, toda la banda de la Venustiano Carranza y toda la gente que poquito a poquito ya se está dando cita con nosotros en esta ocasión. Damas y caballeros, vamos a iniciar labores hoy para toda la banda. Recuerda que puedes mandar tu saludo al 5580-032-977. Pide tu rola, manda tu saludo. Estaremos contentos de escucharte y saludarte. ¡Wow! Damas y caballeros, vamos a iniciar labores hoy para toda la banda que nos acompaña. Vamos a hacerlo de la siguiente manera. Poco a poquito vamos a darle calor a esta sintonía. Señoras y señores, iniciamos labores. Esa tarde musical.
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0: ¡Allá! Iniciamos sabroso. Iniciamos con las caras.
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0: ¿qué cosa?
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0: Venga la música con ritmo, con sabor.
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0: sabor. ¡Ahí!
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0: Así iniciamos este domingo, papá. Dominguito rico, dale. Excelente fin de semana para toda la banda. Ya nos sintoniza.
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2: Por las calles.
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0: Ándale. Venga sabroso, dice.
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0: Ajá.
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0: Venga, la bonita para. De la Morelos, ya nos acompañan hoy. Y toda la banda Barrio Fino de Tepito. ¡Wow!
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0: Escucha la melodía. ¡Oye!
4: ¡Cómprame uno!
0: Se llama el Crocante Habanero. Así iniciamos labores hoy.

0: ¡Escúchalo! ¡El concierto de piano! ¡El concierto de piano, maestro! ¡Ándale! ¡Venga, la sabrosa para gozar! ¡Ahí!
1: ¡El concierto de las blancas y las negras!

0: Estamos iniciando labores. Dominguito de rumba. Dominguito con sabor. No vayas a ver a la suegra. Y súbela a la bomba. ¡Ándale!
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0: Escucha el piano. Venga lo rico, Ahí está con sabor para los niños sin amor. Ya lo sintonizan. Los niños sin amor.
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0: Venga sabroso para gozar. Ahí llegó la banda de la Merced. Barrio Fino, la Merced. Y toda la gente de la Candelaria, Coyoacán. Escúchalo.
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0: La mejor manía en acción. Dale.
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0: Así, así, así. Con un resto de sabor. Ajá.
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0: Venga, sabrosa para los amigos de la Colonia Guerrero.

¡Qué sabroso, eh! ¡Ahí nada más! Manda tu saludo al 5580-032-977.

0: está con sabor para los amigos de la Pensil. Ya reportándose. ¿Qué?
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0: ¡Dale! ¡Piano! ¡Venga el piano! ¡Escucha el piano sabroso! ¡La mejor!

0: mejor manía. ¡Sacado! Último cachito se va. ¡Ahí! ¿Cómo? ¡Venga con sabor para toda la banda de cama! ¡Los amigos de Tacubaya! ¡La gente de Santa Fe!
1: ¡Cómprame uno!
0: ¡Ándale!
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0: ¡Para mi carnal Carritas, el Mavis! ¡La gente de La Turba!
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0: ¡Oye! ¡Échale, Mavis! ¿Se va? Señoras, señores, estamos dando inicio a esa tarde musical.
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0: ¡Vámonos con salsa! Vamos a ponernos románticos con esta melodía que llega hasta el alma. ¿Y por qué si fuimos tan felices? ¿Por qué si nos amamos? 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

0: ¡Dale con sabor, maná! ¡Hala, hala, de quitoquera!
1: Lo nuestro es pasado.
0: El famoso Enciso y tú la bandera, cuarto retorno. Ejército de Oriente hoy. Para mi carnal Gabriel, el

0: pasaron la vida sabrosa, ¿eh? Ajá.
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0: Gracias, amor.
1: Por los bellos momentos.
0: Esta es la presencia musical, sonido a lo mejor.

0: Llegó la gente de Jalpita la Bella, la banda de Huehuetoca City. Oye.
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0: Manda tu saludo al 5580-032-977. La mejor manía en acción.
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0: Atel para la gente de Tláhuac, los amigos de Santa Elena.

Damas y caballeros, un gusto enorme que ustedes ya nos acompañen. Muchas gracias a toda la banda que está con nosotros. Esta es la presencia musical, sonido lo mejor. Recuerda mandar tu saludo al 5580032977. Porque le estamos pasando súper chévere, bien chévere, nice. Como diría mi carnal, el Chencho.

Damas y caballeros, queremos saludar a toda la banda de la Prugar, la gente de Izapán de Zaragoza, toda la gente de la México 86, por supuesto, muchas gracias. A todos los amigos de Nesa, toda la gente de la Benito Juárez, saludotes a todos ustedes, toda la gente de las Águilas. Seguimos.

Damas y caballeros, seguimos adelante para toda la banda que nos acompaña. Vamos a hacerlo de la siguiente manera para todos ustedes. Muchas gracias. La gente que está con nosotros a través de La Mejor. Queremos saludar a toda la gente de Tecámac, los amigos de Ecatepec de Morelos, porque Ecatepec es territorio de La Mejor. Sí, señor. Señoras, señores, lo hacemos de la siguiente manera para toda la banda que nos acompaña y toda la gente que nos sintoniza esta tarde de domingo rica, sabrosa, en esta ocasión. Señoras, señores, gozamos y bailamos algo de la música clásica, la música sabrosa para gozar, bailar y recorrer a través de La Mejor Manía.

0: espera.
1: Se llama El Mar de Emociones. ¡Dale!
0: Un mundo de pasiones.
1: Estamos en acción, señoras y señores, hoy. Dominguito de rumba.
0: Ven, amor.
1: Ahora que vengan los saludos.
0: Ven, amar.
1: Al 5580. 032-977. Venga, los saludos, ¿eh?

0: Ándale para toda la banda de la campestre guadalupana. Escúchalo.
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0: Ahí.
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0: Ándale con sabor para los amigos de la Miguelita.

Señoras, señores, seguimos adelante para toda la banda que nos acompaña. Muchas gracias a toda la banda que está reportándose con nosotros en esta súper, pero súper gran ocasión. Seguimos adelante para todos ustedes, toda la gente que está con nosotros a través de la mejor.

damas y caballeros, contentos de que ustedes nos estén acompañando a través de La Mejor Manía. Sí, pues sí, si la pones en el mismo plato y no le bajas el pitch, pues se va a narrar. Damas y caballeros, seguimos adelante para todos ustedes. Muchas gracias a la gente que está con nosotros a través de La Mejor. Recuerda mandar tu saludo al 5580-032-977.

0: Damas y caballeros, muchas gracias a toda la banda que se reporta, a toda la gente que siempre está fiel, ha sonido lo mejor, muchas gracias. Damas y caballeros, vamos a darle sabor, vamos a darle velocidad, porque el tiempo es poquito y lo queremos aprovechar al máximo en esta tarde. Señoras, señores, gozamos y bailamos, se llama Los Amores Sin Corazón.
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0: Yeah. Yeah. Ándale con sabor, como dice.

Ándale con ritmo, con sabor para todos los amigos de la Vicente Guerrero. Esa tarde musical llegó la gente de Hidalgo, la gente de Pachuquita la Bella y todos los amigos de

0: Venga con sabor para tacos, Kikín. Y todo lo van a la Jarrín Balbuena. Y para el luchador, el Tigre Americano. ¡Ándale! Para Carlitos Rodríguez y María Teresa. ¡Ándale! ¡Se acaba! Señoras, señores, síguense adelante para Taloma, que nos acompaña. Muchas gracias. Recuerda que estamos en vivo a través de la mejor 97.7. Señoras, señores, gozamos y bailamos la música. La Sonora Matancera.
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0: ¿Se llama bola de qué?

0: conjunto que haría historia, la Sonora Matancera.
1: ¡Ándale! ¿Cómo dice? ¿Se llama bola de qué?
2: Te lo dije, llamo.
1: La música de Cuba, la Sonora Matancera. ¡Sí, señor!
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1: ¡Escúchalo! La música de Cuba, Cuba, Cuba.
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1: ¡Ándale!
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1: ¡Escucha qué sabor! ¡Ahí! ¡Estamos en acción!

0: música de Cuba, Cuba, Cuba. ¡Ay, hombre! Venga, con sabor para la banda, te lo yuca. Ya nos sintonizas. ¿Qué?
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0: La Mejor Manía.

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Estamos de regreso, señoras y señores, hoy. La presencia musical, sonido, la mejor. Vámonos arriba de cumbia. Una cumbia con sabor. La presencia musical, sonido, lo mejor.

Señoras, señores, y un saludo para toda la gente que está con nosotros. Muchas gracias. Recuerda que estamos a través de la mejor. Estamos en vivo, por supuesto, para toda la gente bonita allá que nos acompaña, toda la gente que nos manda sus saludos al 5580-032-977. ¡Vámonos! Se llama Gozamos y Bailamos.

cábala. ¡Ándale! Señoras, señores, seguimos adelante la presencia musical, la mejor manía.

Señoras, señores, queremos saludar a toda la pandilla que como siempre se reporta con nosotros a través del 5580-032-977. Mil gracias a toda la banda que siempre está al pie de cañón. Señoras, señores, seguimos adelante. Con esto saludamos a toda la banda que radica en la Unión Americana, pero que siempre llevan a la Ciudad de México en el corazón. ¡Gozamos!

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Venga, coche por para la banda con Gladys Cali. Ya nos acompaña. Dale. Se llama los ojitos.

Gozamos con ritmo, con sabor. Recuerdos de una noche. ¡Wow! Porque alguna vez soñé que te ibas de mi vida, que te marchabas. Pero solamente fue eso. Un sueño.

Estamos en acción. Que vengan los saludos al 5580 032 977. Vengan los saludos, ¿eh?

Venga, la cumbia con ritmo, con sabor. Ahí. ¿Usted quería, si pudiera regresar el tiempo? ¡Wow!

0: ¿Qué cosa?
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0: Ahí. Una cumbia sabrosa. Sí, señor.
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0: de calzador para los amigos de las huertas. Naucalpan City. Es hoy.
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0: Se llama Amanecer.

0: Venga, la melodía sabrosa. Una salsa. ¿Cómo dice?
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2: Te lo juro que sí.
0: Te lo juro que sí. ¡Wow!
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Señoras y señores, gozamos y bailamos hoy. La presencia, sonido lo mejor. Estamos en acción. Y ahora nos vamos con algo de la música del baúl. La música que llegó para quedarse. Un éxito de los sonidos en México. Una cumbia con bastante sabor.

0: dice lo bonito,
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0: La música del barrio en acción.
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0: Venga, dice. ¡Wow! Dale corrime con sabor, bro. Todos los amigos, La Agrícola Oriental. Y toda la bandera. Santa Marta, Catitla. Ya reportándose. Venga con sabor, bro. Carnitas el abuelo. Ahí en esa. Échale. Y toda la banda de los tianguis. Sí, señor. Y una gente del tianguis del salado. André. Se llama Yando la tortuga.

venga la cumbia. Ahora que vengan los saludos de la banda. Al 5580 032 977.

0: Televisa. Señoras y señores, seguimos adelante la presencia musical La Mejor Manía esa tarde.
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0: Venga, la salsa sabrosa para gozar.

0: que la salsa va. Corrimos con sabor. 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
0: Escúchalo. Ándale. Soy ama deseándote.

0: Agoniza la salsa, ya se va.
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0: Señoras, señores, la música del baúl. Pero antes, vámonos a un corte comercial, regresamos. Te prometo que regresando te la pongo completita, ¿sale? Señoras, señores, vamos a corte comercial, a presencia musical, Sonido La Mejor.
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4: Estamos de regreso, señoras y señores, hoy. Bienvenidos a la recta final, Sonido La Mejor.

Venga, la Semana Santa, ahí, sabor. La loma de nuestra. Estamos en acción, señoras y señores. Ándale para los amigos del Mercado Sonora. Ya nos acompañan.

0: ¡Ándale, sabroso para todos los amigos de Valle de Chalco! ¡Llegó la banda de Producciones Obregón! ¡Sí!
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0: ¡Ajá! Estamos en la recta final, señoras y señores. ¡Ya casi nos vamos!
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0: ¡Escúchalo, sabroso!

0: se acaba. Señoras, señores, seguimos adelante. La presencia musical, sonido lo mejor. Ya casi nos vamos. La música clásica a través de La Mejor Manía.
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0: Escúchalo.

0: Señoras y señores, con esto nos vamos, mi gracia. La presencia musical. Sonido la mejor.
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0: ¡Ándale! Mi gracias a toda la banda que siempre sintoniza. Sonido la mejor. La bomba.

0: Adel con sabor para los amigos de Zumpango. Llegó la gente de Ojo de Agua. Sí, señor. Los amigos de Tumba. ¿Qué?
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0: Así, así, así. Que vengan las trompetas. Y los cueros.
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0: Cueros. Que se rompa de esas cajas. Escúchalo.
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0: Así, así, así. Con un resto de sabor para gozar. Venga para la banda.

nos vamos, señoras, señores, mil gracias. Esto fue la presencia musical, sonido lo mejor. Nos escuchamos hasta la próxima. Pásala súper bien. Excelente fin de semana.

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Son las 2 en punto. La

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1: Hola, buenas tardes. ¿Me podrían complacer con el final de nuestra historia de Hugo Quintana y Reyes?
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1: Soy Fernando Mendoza, te escucho desde Nicolás Romero. Un saludo para mi tío Jorge Empadilla y su compadre el Robagallos. ¿Me puedes poner la canción del búho de Luis R. Conríquez? 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
0: 2:15.

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1: ¡Mi banda!

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1: ¿Qué tal? Muy buenas tardes. Un saludo enorme para toda la gente que los escucha. Solamente para pedirles Nieves de Enero de Chalino Sánchez, a complacencia de un gran amigo, Santos, por favor. Saludos de aquí de la colonia.

regresamos. 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
1: Buenas tardes, saludos, la mejor. ¿Me podría poner, por favor, la de Somos los que somos?
2: Somos los que somos, estamos los que estamos.
0: 242.

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1: ¿Puedes poner una canción, por favor? La de los dos canales, de los envidiosos, por favor.

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Tres, 13.

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1: Las 4 en punto. Las 4.

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0: 419.

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1: Germán Román.

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0: Son las 5 en punto. Las 5. 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
0: 5:45.
1: Te dije que un día esto pasaría y no me creíste, ¿verdad?

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